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1: Son las 6:02.
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2: Ultra Noticias te informa ahora mismo que rendirá homenaje al gobierno del Estado de México a mujeres indígenas en el desfile cívico-militar. Representantes de las 5 etnias de la entidad participarán durante el recorrido por las principales calles de Toluca. Centro Oncológico del ICEMIM en el Estado de México se encuentra entre los 10 hospitales mejor equipados del país. Otorgó 514.242 atenciones médicas de enero a julio de este año. Reporta INEGI baja de 15.5% en tasa de incidencia delictiva en el Estado de México. El indicador corresponde a la Encuesta Nacional de Victimización y Percepción sobre Seguridad Pública. Recuerda, circular en sentido contrario puede provocar accidentes graves. Respeta el sentido de la vialidad. Te informó Karina Bernal para Ultra Noticias.
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0: Acabas de escuchar a Rake con esto llamado Inolvidable, y justamente es un track inolvidable porque no lo hemos podido sacar de nuestra cabeza desde que estrenó a principios de los 2000, y sobre todo, hay más música para presentarte en este viernes 2000ero, pero es momento de arrancar con dos cositas. Uno, la segunda hora de programación, y también una dinámica muy interesante de cada viernes.
1: Esta dinámica que tanto nos encanta, que tanto nos divierte y que tanto nos pone a prueba para ver si sí somos verdaderos fans, número uno, de la música, de las películas y de los sonidos que vivimos en el día a día. Entonces, nos vamos ya con esta dinámica que se llama el Ultra Challenge.
0: Y como primera prueba, les vamos a poner el fragmento de una película, ¿ok? Ustedes en casa tienen que adivinar de qué película se trata a través del WhatsApp, ya sea con su audio o con su mensajito, ¿va? Esto, ¿estamos ya listos, Mr. Producer? Venga, esto que suena más o menos.
1: Así.
2: ¿A quién viste y qué aprendiste?
3: A ver. Bot,
4: Fritz y Joe son hermanos.
5: Fritz se casó con Petunia y ella es...
6: ¡Por qué tan polvorosos!
7: ¿Uñona?
8: Sí.
9: Talula y Laszlo son sus hijos. Joe se casó con Billy.
10: Lefty es el mayordomo, Spike y Dimitri son gemelos y no sé de quién son parientes.
0: Ya con eso. Si tú sabes de qué película se trata, mándanos tu respuesta a través del WhatsApp y demuéstranos qué tan bien entrenado tienes ahí el ultra sentido, el ultra oído, porque es una muy buena película.
1: Recuerden que tenemos tres rondas y las primeras personas que respondan correctamente a través del 722-571-0578 pasan a la siguiente ronda. ¿Y qué les parece si hoy el premio para la persona que gane es que le vamos a poner su canción 2000era favorita? ¿Sí?
0: Okay. Me late, creo que es un buen trato para que nos empiecen a mandar su participación, que pues nos demuestre también si son los más veloces, los más cinéfilos también, y sobre todo los más pasados de verde. Así que, mientras nos vas compartiendo tu respuesta por acá en el WhatsApp, te vamos a dejar con más música, porque vamos con una de las reinas 2000eras por excelencia.
1: Vámonos con esto, Avril Lavigne, Complicated, esta canción que... Ay, obviamente la escuchamos y nos remonta a los 2000, ¿a poco no?
0: Yo ahorita ya traigo mi delineador en los ojos de acá, super emo. Claro. Ya me puse mis
1: brazaletes. Las mechas.
0: Ya también, las mechas. Hay unos que se ponen como unas medias aquí en los brazos, también. Pero bueno, te dejamos con esto y más en Ultra 101.3.

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1: 6:17.
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0: Láctea, las 6:25, viernes 2000ero. Es lo que estás aquí experimentando en Ultra 101.3 y sobre todo en modo chill.
1: Y además, recuerda que estamos jugando al Ultra Challenge, donde ya nos mandaron algunas respuestas a través del WhatsApp, el 722-571-0578, diciéndonos cuál consideran que es el fragmento de la película, que les mostramos, y estos son algunos de ellos, ¿eh?
0: Mira, por acá Iraís nos dice, la película se trata de Volver al Futuro, ¿será? A ver, por acá, mi queridísimo Gerardo Murguía, el mismísimo, el actor de Televisa. Esto es verdad, 100% verídico.
1: Invítanos.
0: Nos manda su nota de voz. A ver, ¿qué película era, Gerardo?
2: Debe ser La Vida Secreta de las Mascotas.
3: La Vida Secreta de las Mascotas.
0: Tenemos uno más de Roy. A ver, vamos a ver. Hola.
4: Hola, chicos. El fragmento de la película será La Familia del Futuro.
0: La Familia del Futuro.
1: Bueno, déjanos decirte que de esas tres respuestas, la persona que le atinó al 100% fue nuestro amigo Roy, que vota por La Familia del Futuro. Y en efecto, a esa película pertenece este fragmento.
0: Muy bien, Iraís y Roy tuvieron respuesta correcta. Gerardo, no importa, lo intentó, mandó su nota de voz. Y ahora nos vamos con el segundo sonido para pasar a la siguiente ronda y saber quién pasa a la tercera y quién será el ganador. ¿Estás listo, Mark?
1: Venga, venga, estoy listísimo.
0: A ver, ¿de qué sonido es esto?
1: Ay. Let's put attention.
0: A ver.
1: Okay, ¿esto qué suena? Ah, sí. Ok.
0: Okay.
1: Vamos a ponerlo otra vez. ¿De qué es este sonido? Mándalo con nosotros a través del 722-571-0578 y participa junto con nosotros en el Ultra Challenge.
0: Así que ya lo sabes, diviértete en este viernes 2000ero con nosotros y ahora nos vamos con The Killers.
1: Con The Killers, con esto llamado Mr. Brickside en la estación más pasada de verde, siendo ya exactamente las 6:28.

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1: 6:32.
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0: de escuchar a Pink con So What en Ultra 101.3. Ahorita que ya la hora azul comienza a abrazar el cielo, siento que ya son las 6:43 y nosotros seguimos jugando al Ultra Challenge.
1: Recuerda que la persona que gane el Ultra Challenge le vamos a poner su canción 2000era favorita, así que pon mucha atención. Ya te pusimos en la ronda número 1 el audio de una película, la cual era La Familia del Futuro. Ahí, check, muy bien, varios pasaron a la siguiente ronda. Después te pusimos un audio de la vida normal, casual, y ya nos llegaron las respuestas. Vamos a ver si son las correctas.
0: Fíjate, rapidísimo llegó nuestro amigo Roy. Él fue el primero en mandar su audio. Él nos dice lo siguiente.
2: El sonido es de un timbre escolar.
0: Ok, eso nos dice nuestro amigo Roy. Por acá, nuestra amiga Diana nos comparte esta respuesta.
3: No es el intro de la animación de El Recreo. La de Disney.
1: Okay. Ok.
0: Mira, por acá nuestra amiga Irais nos dice la chicharra de una escuela, la usan para salir del recreo o para la salida. Bien, hay bastante participación hoy. Por acá no dice nombre, terminación 01, nos manda su audio.
4: ¿Qué tal, amigos? Yo digo que el sonido es de una campana, bueno, no de la campana, sino de la sonaja de un centro escolar, algo así, por ahí.
0: Okay. Venga, y nuestro amigo Gerardo Murguía nos dice lo siguiente, venga.
5: Pues se me hace que ese es el sonido de un despertador, ¿no?
0: Pues casi todos le atinaron porque, en efecto, es la campana de una escuela. Ya le atinaron a esta y pasaron a la siguiente fase, así que presten atención porque les vamos a poner la intro de una canción. Tienen que adivinar cuál es, así que, ¿están listos?
1: Venga. A ver, espera, antes, quiero decir, la primera persona que nos mande la respuesta correcta va a ser el ganador del Ultra Challenge.
0: Venga, esto que suena.
1: ¡Ah, oh, sí!
0: Ahí está, si tú sabes qué canciones, mándala con nosotros. Mientras tanto, te dejamos con Kudai con Sin Despertar en Ultra 101.3. ¿Sigues?
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1: 6:48.
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0: Esto fue José Madero con Arrópame en Ultra 101.3, ya las 6:57. Yo soy Paulina García.
1: Yo soy Marco Padilla.
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1: Y mira, ahorita que ya poco a poquito comienza a caer la noche sobre nosotros, ojalá que la calma también esté haciendo lo mismo, que ahorita ya comiences incluso a emocionarte por esos planes que usualmente hay los fines de semana, que si te vas al antro, que si te vas con los cuates, que si te vas con la familia, o simplemente dices, quiero un ratito para mí mismo, aquí lo puedes encontrar con nosotros.
0: No, hombre, y te la vas a pasar muy bien y además divertidísimo porque en esta hora tuvimos el Ultra Challenge, que por cierto, justamente ya teníamos la tercera ronda y mi pregunta es, Marquito, ¿alguien le atinó a la última?
1: Sí, sí la atinaron y curiosamente, nada más fue una persona, fíjate, llevaban una muy buena racha de ya atinándole a las dos, pero fíjate, la única persona que nos mandó mensajito fue nuestro amigo Omar González, quien nos dice que es la canción de Sweet Dreams.
0: Ok, a ver, oigan, me parece curioso que en la primera ronda tuvimos algunos, en la segunda se dejaron así venir cañón, hubo varias participaciones y en la tercera solamente tuvimos a Omar, ¿no?
1: Sí, básicamente, casi fue un empate, por así decirlo, porque las primeras personas que nos escribieron sí la tiraron a las respuestas, pero pues se nos durmieron en esta última ronda. En cambio, nuestro amigo Omar, pues latino, entonces yo diría que es un empate para todos, ¿no?
0: Ok, entonces... ¿elegimos ganador o empate?
1: Vamos a elegir ganador, pero en un ratito, ¿no?
0: En un ratito. Así que recuerden que están en este viernes 2000ero y ahora nos vamos con Patti Cantú. Esto es Goma de Mascar en la estación de tu ciudad, las 6:58.

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1: Son las 7
2: con 2 minutos.
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1: Ultra Noticias informa ahora mismo que el gobierno del Estado de México sumó a más de 3.500 personas al cuidado de los bosques en 39 municipios. 100 personas de las escuelas de artes y oficios recibieron también capacitación técnica para favorecer la supervivencia de los árboles. La gobernadora Delfina Gómez Álvarez encabezó la construcción de la primaria Escuela Ford 215 100 años, esto en el municipio de Naucalpan. El proyecto tendrá una inversión de hasta 23.5 millones de pesos. Trasladan a Texas a menor lesionada en accidente con pirotecnia en Temascalcingo para atención especializada. El gobierno del Estado de México mantiene el apoyo. Recuerda, conducir en estado de ebriedad o bajo los efectos de drogas pone en riesgo tu vida y la de los demás. Si tomas, no manejes. Te informó Karina Bernal para Ultra Noticias.
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0: Acabas de escuchar a Alex Fernández. Tú sigues aquí y ya nos calmamos un poco. Traíamos mira la vibra 2000 era todo lo que da, pero bueno, uno siempre necesita como un pequeño break para respirar y eso fue lo que nos dio Alejandro Fernández. Ya son las 7:12. Qué honor estarte acompañando en este viernesish, ya fin de semana. Y ahora sí tenemos a la ganadora de este Ultra Challenge.
1: Y sí, como lo escuchaste, a la ganadora, porque mira, entre todas las respuestas que nos estuvieron compartiendo, muchos le atinaron, por ahí se durmieron en algunas de las rondas, pero hubo una persona en específico que sí participó y que le atinó bien.
0: Venga, la ganadora de este Ultra Challenge fue nada más y nada menos que...
1: ¿Irais? Bueno, que por acá nos comparta porque... Bueno,
0: ¿cómo se pronuncia?
1: Sí, corríjanos por ahí. ¿Irais o Irais?
0: A ver, dinos.
1: En fin, tú fuiste la persona que ganó esta tarde en el Ultra Challenge, demostrándonos que tienes el oído muy, muy bien entrenado. Y qué buena onda que pudiste mandarnos tu mensaje porque todavía tenemos más sorpresas.
0: Irais, mándanos tu mensaje porque nosotros prometimos... que te pondríamos tu canción 2000era en inglés o en español. Así que si nos sigues escuchando, mándala por acá. Y obviamente la recibimos en minutos. Ya en esta tercera hora de programación se viene el Chismecito Express, porque vaya que hay, el Dato Random y el Hombre del Día.
1: Para que te quedes con nosotros, le sigas subiendo el volumen porque aún vamos a estarte acompañando de aquí hasta las 8 de la noche. Mientras tanto, los dejamos con más excelente programación para que puedan seguir teniendo la vibra más pasada de verde. Con esto a cargo de Paramore, una balada un tanto interesante, baladita pop rock, esto llamado The Only Exception, la única excepción. ¿Cuál será la tuya? Platícanos a través del WhatsApp. Son exactamente las 7:13.

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1: Son las 7 con 18 minutos.
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0: Acabas de escuchar a One Republic con esto llamado Apologize en la estación más pasada de verde, siendo ya las 7:26. Y antes de continuar con la programación musical, tenemos un chismecito express para ti. Y oye, ya nos dimos de topes aquí en la pared, porque mira, te hemos estado hablando últimamente de cancelaciones de conciertos y de eventos, y otra vez, Dios santo, otra vez han cancelado otro concierto.
1: ¿Qué está pasando en el mundo de la música, de los conciertos que están cancelando? Y déjenme decirles que muchas de estas cancelaciones han sido por temas o de salud física o de salud mental. Y es que Rod Stewart canceló sus conciertos en México debido a recomendaciones médicas tras someterse a un procedimiento cardíaco.
0: Y es que recordemos que también estar de gira en México puede implicar el riesgo para ellos, iniciando desde el tema de la presión, o sea, el tema de altura, que muchas veces les puede ser perjudicial, hasta que pues pudiera llegar a temas un poco más graves con respecto a este procedimiento cardíaco que tuvo, donde pues mira, ojalá que esté bastante bien, y pues evidentemente se siente feo que no vaya a venir al final, ¿no?
1: Mira, las fechas afectadas fueron en Monterrey el 9 de septiembre, hace unos días, Guadalajara el día de hoy y Ciudad de México el 13 de septiembre, ya no se van a hacer. Y pues bueno, la neta, ¿qué decimos ya?
0: Bueno, pero al menos no fue que se le perdió o se le fue el avión como a otros artistas.
1: Como a Karim.
0: Como a otros artistas. O cositas. En fin, platícanos qué es lo que tú opinas a través del WhatsApp, el 722-571-0578, porque al final la opinión la tienes tú. Pero también, para que sigamos disfrutando, todavía hay más canciones que necesitamos presentarte en este viernes 2000ero, aprovechando que también ganaron hace rato el Ultra Challenge.
1: Mi queridísima Irais, seguimos sin saber cómo se pronuncia tu nombre. Sí. Iri, te vamos a decir, Iri, ya ahí te va tu canción por ser la ganadora del Ultra Challenge. Esto es Belinda con Ángel en Ultra 101.3. Disfrútala.

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1: 7:32.
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0: La Gusana Ciega, una de las bandas más icónicas de rock en español, ahora sorprendiéndonos con uno de sus últimos lanzamientos, con este track llamado Guantes Puestos. Que mira, nos tocó en su momento poder presentar esta rolita cuando por fin estrenó, y la verdad es que nos emociona bastante el hecho de poder presentarte día con día a los mejores artistas que no te debes de perder definitivamente. Y oye, también son ya las 7:40, lo que significa que todavía vamos a estarte acompañando de aquí hasta las 9 de la noche, o sea, 20 minutitos más, y también la curiosidad siempre nos invade.
1: La curiosidad mató al gato. Vámonos con esta sección que se llama... Ay, no me juzguen.
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1: Ya me andan viendo aquí con cara de esta morra con sus frases. Oigan, el dato random, ahí les va. ¿Sabían que las hormigas tienen 2 estómagos? Así es. Uno es para guardar su propia comida y el otro es un estómago social que usan para compartir el alimento líquido, órale, con el resto de la colonia mediante un proceso llamado trofalaxia. ¿Qué? Oigan, ¿cómo que tienen 2 estómagos?
0: No, y sobre todo que es como, o sea, social. Me recordó esa bandita que de repente dice, no tomo a menos que esté en un evento.
1: Soy social,
0: nada más así, pero me quedé sorprendido, principalmente porque no pensé que un animal tan pequeño tuviera 2 estómagos. O sea, yo sabía de las vacas que tenían como 2 o 4 estómagos, o 3, no recuerdo muy bien, luego sacamos el dato también, pero este sí me dejó de aguaos.
1: Oigan, ¿cómo creen las hormigas? Amigas tan diminutas y siguen sorprendiéndonos y sorprendiéndonos. Yo creo que esa es la maravilla, ¿no? De las cosas pequeñas que miren la naturaleza, qué increíble.
0: Sorprendidos quedamos el día de hoy con el dato random y también todavía tenemos más música con la que te vas a quedar con el ojo cuadrado. Así que, continuando con este viernes 2000ero, mira nada más con quién nos vamos.
1: Uy, mira, mi honor, presentar esta canción. Esto es Lady Gaga con Ale Alejandro. Y Fernando y Roberto y todos los que menciona. Vámonos con esta rolita. Lady Gaga, viernes 2000ero, todavía no acaba. Son las 7:42. Tú sigues en modo chill. Roberto, Alejandro, Roberto, bye. Roberto. Ya no.

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1: 7:46.
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0: bella canción acabamos de escuchar. Esto fue Taylor Swift, You Belong With Me. Esta canción que fue un exitazo a inicios de los 2000. Y cómo no, yo estoy segura que las girlies allá afuera se la saben porque se la saben. Claro. O por lo menos yo la estuve cantando de pe a pa. Y oye, ¿qué crees? Ya son las 7:55 después del dato random, del chismecito express, que si el ultra challenge, que si chisme por aquí, Karim León funa. Bueno, ahora sí. Ahora sí llegamos al momento zen de este programa.
1: Es momento de pasar con el om del día para poder cerrar no únicamente la noche, sino la semana de la mejor manera posible. Pero antes de pasar con el om del día, quisiéramos mandar saluditos especiales.
0: Un saludo muy, muy, muy especial y muy cálido a Alejandro Vázquez, que nos está escuchando. Dice, saludos al mejor programa de radio, nos contagiamos con su dinamismo. Ah, muchas gracias.
1: Gracias, Ale, te mandamos un abrazote. Y tú eres un pasado de verde junto con nosotros.
0: Claro.
1: Debe de ser. Así que, Ale, únete también con nosotros en el Om del Día, cerrando los ojos, respirando profundo y manifestando lo mejor para este fin de semana. Venga.
0: Una, dos, tres.
1: Om, que este fin de semana se sientan como 5 días de descanso.
0: Om, ojalá que te encuentres un billete tirado en la calle.
1: Om, y si es uno de 500, muchísimo mejor, pero córrele por si se regresa el propietario.
0: Om, que no se te olvide aplaudirte tus logros. Yo sé que a veces no te los aplaudes y eso está muy, pero muy mal.
1: Sí, es cierto. Hay que reconocer el esfuerzo que uno hace día con día, semana con semana. Así que te agradecemos de todo corazón que nos hayas acompañado el día de hoy. Y sobre todo decirte que mañana nos estarás escuchando nuevamente. Gracias, Paus.
0: Obviamente, muchísimas gracias, mi querido Marcus Mark. Completamos una semana más, ¿eh?
1: Se logró ya.
0: Vaya semana, oigan.
1: ¿Y la que falta?
0: Gracias al Capi Caps en los controles que nos aguanta nuestras locuras. Y por supuesto, gracias a ti, que la verdad es que hoy estuviste bastante activo.

0: a través del WhatsApp. Tú y yo nos escuchamos mañana en punto de las 12.
1: Yo me quedo contigo de aquí hasta las 9 con excelente programación. Y Jess y Joy con esto llamado Espacio Sideral. Las 8:57. Yo soy Marco Padilla.
0: Yo soy Paulina Garfias.
1: Y esto fue
0: Modochi. El otro día fue pedí un ahora con qué nos vas a salir.
1: Uno de cama, ¿no?
0: Ah, o sea, ya. Marquito, de verdad no se cae.
1: No, jamás.

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1: Son las 8:01.
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La semana se despide en grande porque nos estás acompañando aquí en Ultra 101.3, una noche más, caray. Acabamos de escuchar Solo fumo cuando bebo a cargo de Lagos, hoy en la estación más pasada de verde, saludándote hoy con todo el gusto del mundo, tu servidor Marco Padilla, o sea, si yo merito, ya sabes, locutor de confianza, listo y dispuesto para acompañarte de aquí hasta las 9 de la noche para que demos el cierre con broche de oro para este viernesito, ya ahora que se está terminando la semana, ¿no? Saludando como siempre al Capi Luna de este lado en los controles, hoy es viernes de tipos de personas. Ya sabes, ciertos personajes o algunas personalidades curiosas que te puedes encontrar en algunos lugares concurridos, ¿no? En ocasiones anteriores hemos hablado de tipos de personas en los conciertos, en el supermercado, en la escuela también, pero el día de hoy nos vamos a poner un poquito polémicos, porque mira, mientras que algunos disfruten de hacer el ejercicio en estos lugares, hay otras personas que se quejan constantemente y pues, también puedes encontrar uno que otro que es muy buena onda, ¿no? El día de hoy, preguntándote tipos de personas que te encuentras en el gimnasio. Yo sé que todos los que nos escuchan en Ultra son atletas empedernidos, pero justo hoy quisiera que me compartieras tu experiencia de cuáles son esas personas con, no sé, una personalidad un tanto curiosa o particular que te has podido encontrar en los gimnasios. Te pongo un ejemplo, ¿no? ¿Algún ejemplo que te puedo poner de gente que te encuentras en el gimnasio? Puede ser el que se la pasa grabando durante toda la rutina, ¿no? Yo creo que puede ser más foto o más historia para Instagram que el ejercicio en sí que está haciendo, pero es que yo creo que aplica la de no, es que si no lo subo al Instagram, no cuenta, pero esos son, por ejemplo, algunos de los ejemplos. Si tú conoces alguno, mándamelo a través del WhatsApp, el 722-571-0578 y no te despegues, porque tengo muy buena programación para ti esta noche a cargo de Ed Sheeran con esta titulado Así Sam, que tú sabes que es uno de los temas consentidos que tenemos aquí en la estación de tu ciudad. Son exactamente las 8:13, soy Marco Padilla, prende tu radio.

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1: 8:16.
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Son las 8 de la noche con 24 minutos y acabas de escuchar Bloody Paradise en Ultra 101.3. Ahorita que yo sé que ya te sigues ambientando y también, como no, muchos preparándose para la salida o el plan que tienen para hoy viernes. Así que, si gustas, como no, mándanos tu mensaje a través del WhatsApp, el 722-571-0578, platicándonos cuál es este plan que tienes para el fin de semana, porque, oye, yo sé que tienes muy bien pensado algo por ahí. Y también recuerda que en este viernesito estamos platicando acerca de los tipos de personas que te puedes encontrar en un gimnasio. Ya hace ratito te habíamos mencionado pues, los que se la pasan grabando, ¿no? Que es más video o historia que ejercicio en sí. Pero fíjate, otro de los personajes que podemos encontrar y que por acá nos envía nuestro amigo Luis a través del WhatsApp, nos dice: saludos, Mark. Un personaje que no puede faltar en el gimnasio es el entrenador al que jamás le pediste apoyo, pero ahí está sobre ti. Sí, es cierto. Muchas veces se ha dado esta como costumbre de que, mira, los entrenadores evidentemente necesitan pues ayudar o apoyar a los que están ahí en el gimnasio. Sin embargo, creo que hay algunas ocasiones en las que uno está así como de vengo yo a hacer mis propias cosas, vengo yo a estar en mi mood, y están las personas ahí 5 minutos, ¿no? Y otros 5 minutos y constantemente hasta que dices, bueno, pues yo quisiera hacer un poquito más de ejercicio, ¿no? Alguno de los otros personajes que te puedes encontrar es que hay algunas personas, como no, que yo creo que van a todo menos a hacer ejercicio. O sea, los que van incluso así en parejitas, de que van como amigos, se la pasan echando el despapaye ahí en las máquinas. Muchas veces no permiten que los demás las utilicen. Y también, obviamente, pues nunca falta la persona que va a mirar a ver qué es lo que liga por ahí, ¿no? Muchas veces van con esta onda de, sí, mira, yo te ayudo a hacer tu ejercicio, y lo que quieres es como de, yo sé que lo que tú quieres es mi número de teléfono. platícame acá a través del WhatsApp, ¿cuáles son esos tipos de personas que te encuentras en el gimnasio? Mándame tu mensajito mientras yo te dejo con Lento, a cargo de Julieta Venegas, hoy sonando con nosotros en Ultra 101.3. Son exactamente las 8 de la noche con 27 minutos, y también soy tu servidor Marco Padilla, acompañándote poquito más de media hora. De aquí hasta las 9 de la noche. 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
1: 8:31. ¡Viva México!
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Escuchamos a White Boys con esto titulado White Boys Do en Ultra 101.3. Aprovechando que también de repente nos dejamos conquistar por el poder y la fuerza, la versatilidad principalmente, diría yo, que tiene el K-pop, porque cada vez ha habido más y más banditas que traen muy buenas propuestas. Así que qué gusto que pudimos tener esta rolita acá en la programación de Ultra. Y también hoy platicando acerca de los tipos de personas que nos encontramos en el gimnasio. Una de las personas que nos encontramos con más regularidad, si no es que en todos los gimnasios, son la parejita que en vez de hacer ejercicio, pues se la pasa echando romance, ¿no? Porque mira, sí es cierto que todos podemos ir acompañados, y qué mejor que hacer una actividad que nos deja muchísimo, que nos hace mejorar en temas de salud, en temas físicos, que con la persona que más queremos, ¿no? Sin embargo, creo que hay momentos donde pues uno debe de atenerse, ¿no? Oye, pues aquí no, chiquis triquis, como dicen por ahí la chaviza, ¿no? Está muy padre, un besito dos, pero oye, pues ya casi casi cuando se están comiendo encima de las máquinas, eso ya no está tan padre, ¿eh? Obviamente, entre los tipos de personas que están en el gym, nos encontramos también al chavo primerizo, ¿no? El primerizo que de repente llega como con nervios, como que se siente medio extraño o incluso medio perdido. Pero oye, no me dejarás mentir, todos en algún momento fuimos ese primerizo en el gimnasio, llegando, que vemos, por ejemplo, ¿no? Los cuerpos de las personas que ya están trabajados, que ya traen los músculos y demás, y uno dice, ay, pues yo estoy toñenguito, ¿no? Pero pues no importa, al final del día uno está ahí por algo, uno está ahí para esforzarse, y también, pues vas a ver que es un trayecto que vas a disfrutar mucho, porque al final del día, fíjate que hacer ejercicio, si bien es un tanto pesado al principio, ya una vez que le vas agarrando la onda, pues te puedes volver más ágil, puedes ayudarte incluso, aparte de los temas físicos, en los temas mentales. Ahí ya lo mencionábamos ayer, pero bueno, sígueme platicando a través del WhatsApp, ¿cuáles son los tipos de personas que te puedes encontrar en el gimnasio? Mientras me envías tu respuesta, vámonos con Hugo, con esto llamado Moving to the Sun en Ultra 101.3. Ya son las 8:42.

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2: 8:45.
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Manuel Turizo y Elena Rose con esto llamado La Semana, es lo que escuchamos en Ultra 101.3 para poder cerrar este bloque musical de la mejor manera. Que oye, hoy la verdad te luciste, nos acompañaste desde las 5 de la tarde, desde las 4 que llegó Pau, y sobre todo, toda la semanita que estuviste acompañándonos con tu buena vibra, con la música que tenemos día con día para ti, y sobre todo tus buenos mensajes a través del WhatsApp, porque créanme que por ustedes es que estamos aquí. Sin ustedes, nosotros seríamos silencio, y por eso mismo, les queremos mandar un abrazote y también desearles un muy buen fin de semana. Ojalá que puedan recargar la energía para los próximos días, y si mañana te toca chambear, pues no te preocupes, porque del mismo modo te vamos a acompañar, o al menos yo voy a estar por acá a las 12 del mediodía con algunas noticias muy importantes. Y obviamente también mañana va a estar Paus por acá para que la acompañes también, además de la buena programación de Ultra que jamás nos falta. Te mando un abrazote a ti que me escuchaste desde tu casa, el transporte público o incluso desde la chamba. Bueno, chamba, transporte público y otros lugares que también llegan ahí con la señal más pasada de verde. Te deseo muy buena noche, así como le agradezco como siempre al Capi Luna por una semanita más. Mi Capi, que tengas un muy buen fin de semana, que puedas descansar y nos vemos el lunes, primero Dios. Familia, soy su servidor Marco Padilla recordándoles como siempre, vivan la vida, sientan la música. Yo los dejo con Trouble in Paradise a cargo de Sylvester en Ultra 101.3, las 8:56. ¡Excelente fin de semana! ¡Hasta la próxima! 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

0: 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Son las 9 con un minuto. 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

0: 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Son las 9 con 16 minutos. 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
1: Son las 9:44.
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0: 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Son las 10 en punto. 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

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Son las 10:30. 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
0: 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Son las 6:17.
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0: 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Son las 6:30.
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0: 6 con 46 minutos. 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

0: 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Son las 7:31. 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

0: 36 minutos.
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0: 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Son las 8. Con 2 minutos. 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

0: 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Son las 8 con 29 minutos. 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
1: Son las 8:45.
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0: 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Son las 9 con 2 minutos.
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0: 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Son las 9, con 16 minutos.
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2: 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Son las 9:33.
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0: 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Son las 9:46.
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Son las 10 en punto. ¿Estás prestando atención a este mensaje? ¡Exacto!

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0: Son las 10. 14 minutos.
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0: 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Son las 10. Con 31 minutos.
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0: 4 minutos.
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0: 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Son las 11 en punto. 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

0: 36 minutos. 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

0: 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Son las 11:31.
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0: 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Son las 11:47.
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0: 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Son las 12 en punto. 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

Mi queridísimo José Madero, esto fue Arrópame en Ultra 101.3, de esta canción que acaba de lanzar José Madero. Mira, te la traemos aquí nuevecita, y porque sé que hay muchos fans de José Madero por acá, entonces vamos a disfrutar de esta buena programación en sabadito. Son las 12:12, hora espejo, 12:12, pide tu deseo. Hoy en este sábado, fin de semana, ¿listo? ¿Lo pediste? Yo sé que pensaste en algo muy especial. Bueno, se te va a cumplir, ¿ok? Yo soy Paulina Garfi, tu bestie, confidente y acompañante el día de hoy, desde las 12 hasta las 4 en punto, ¿ok? Tenemos un buen rato tú y yo para chismear, para pasarla muy, pero muy bien en este fincito de semana, empezando porque, hijo mano, traemos polémica fuerte, y es que Carin León está funadísimo, porque ayer canceló su concierto And the Sphere en Las Vegas, y bueno, la funa sigue, y claro que yo voy a tocar el tema. Ayer hablamos un poquito acerca de eso, pero es que ya pasaron más cosas, ya salió a dar declaraciones, yo te lo voy a contar todo. Y mira, agarrando este tema, ¿por qué no? Justamente platicaba el otro día con Marco que muchos artistas han cancelado sus conciertos este año y algo está pasando por ahí. Entonces, hoy te traigo un top de tops de artistas que han cancelado este año sus conciertos en México, ¿ok? Te voy a poner las rolas de esos artistas para que si tú ya, pues ya no fuiste a ese concierto, yo te lo pongo aquí para que le subas a todo volumen y digas, ¡ultra sí cumple, caray! Y además, bueno, como siempre tenemos la bola mágica y muchas sorpresas más, ¿ok? Así que no te despegues y ve abriendo el ojo, tómate ese cafecito porque esto se va a poner muy bueno. Nos vamos con Marshmallow, esto es Phoenix en la estación de tu ciudad. Son ya las 12:13.

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2: Están con nosotros en Ultra 101.3, siendo exactamente las 12 del mediodía con 16 minutos. Y es un gusto poder saludarlos el día de hoy porque no nos encontramos en cualquier transmisión. 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Mientras tanto, volvemos con Sandy a la cabina en Ultra 101.3 y con Pau, que tiene música increíble. Son las 12 con 19 minutos.
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4: 12:19.
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Payphone, Maroon 5 y Wiz Khalifa. Son ya las 12:26, acompañándote Paulina Garfias. Y ¿sabías que esta canción se lanzó por allá del 2012? Efectivamente, en su álbum Overexposed. Oigan, ¿qué onda con Maroon 5? Yo necesito que vuelvan a sacar música, ontan. Y sobre todo Adam Levine, qué hombre tan guapo, qué bárbaro. Oigan, quiero preguntarles a las mujeres que nos escuchan, bueno, también hombres, ¿cuál es ese cantante, esa cantante que ustedes dicen, Dios mío, qué persona tan hermosa? Platícame a través del WhatsApp. Vamos a crear polémica por acá, ¿no? Vamos a ver quién es ese que gana en los comentarios al 722-571-0578. Yo debo de confesarles que así mi fab de fabs es el Shawn Mendes. Caray, ¿no? Qué hombre tan guapo. Se me hace como un chavo aventurero. Yo, vamos a manifestarlo. Shawn Mendes, vente aquí a la cabina para que te entrevistemos. Imagínense que viniera, ¿no? Hombre, yo feliz. Y bueno, recuerden, además de esta pregunta, que en minutos les voy a contar acerca de la polémica de Carin León en The Sphere en Las Vegas, porque, híjole, ya salieron muchos videos de gente que está muy enojada porque canceló, gente que está muy enojada porque pagaron hoteles, porque pidieron permiso en sus trabajos, porque dejaron a los hijos con la tía, con la prima para que se los cuidaran, y el Carin León dijo, pues que se cancela, ¿no? Mi show en Las Vegas, en The Sphere, el primer mexicano que cancela. No, hombre, oigan, no, hay mucho que hablar acerca de esto. Y si tú te enteraste, platícame qué opinas. ¿Estás de acuerdo? ¿No estás de acuerdo? Tenemos mucho que platicar el día de hoy, ¿ok? Y ahora, hablando de buena música, nos vamos con los Jonas Brothers. Esto es Listen When Sad, mis favoritísimos. Las 12:28, prende tu radio y siente el efecto ultra.

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1: 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Mientras tanto, vamos a regresar a Ultra 101.3 para seguir con la música. Son las 12:36.
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5: 12:37.
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¡Qué cambio tan abrupto! Estamos escuchando a Carin León después de haber escuchado Mariposa Traicionera de Maná. Y es que ahora sí, ahí te va todo el chisme habido y por haber de esta polémica que ha estado rondando en las redes sociales y que, bueno, la gente está no enojada. Lo que le sigue, ¿cómo estuvo el chisme? Por si todavía no terminas de entenderlo, de saberlo. Básicamente, Carin León iba a ser el primer mexicano en tocar en The Sphere, en Las Vegas, ¿ok? Había dado ya un show y, bueno, pasaron dos semanas y va a dar este otro show, ¿ok? Mucha gente, imagínate, desde Tampico, desde la Ciudad de México, pagaron hotel, pagaron avión, dejaron a los hijos encargados. Imagínate que ya estás en The Sphere, en Las Vegas, listo para ver a tu artista favorito, emocionado, te compraste tu outfit, tu tejana, y de la nada sale alguien y te dice, ¿sabes qué? Se va a cancelar el concierto del Carin León. Se va a cancelar porque el brother no llegó. Ay, ¿cómo ves que no llegó? Que porque su primer avión, que si los frenos, que si no sé qué. Dices, bueno, va, ¿no? Tiene varo. Y que paga otro avión. Y que tampoco sale, que porque, no sé, algo ahí, algo del avión. Y dice, no, se va a volver a hacer el concierto. No, agárrate. El 15 de septiembre dices, ah, bueno, unos días, ¿no? Pero del 2027, desde el 2027, así se quedaron todos, así se quedaron todos. No, hombre, muchísima gente grabando y, bueno, abucheándolo, grabaron videos que se subieron a las redes sociales ahí diciendo unas groserías que claramente no puedo decir aquí, pero, oigan, horrible, horrible. Y Carin León salió a dar declaraciones y dijo, chicos, no pude llegar, ¿qué creen? Que mi avión no salió. Dices, bro, es The Sphere, Las Vegas. A ver, no me acuerdo, creo que fueron los Backstreet Boys, tuvieron casi, creo, ay, a ver, voy a buscarte bien el dato, pero si no me equivoco, más de 50 conciertos en Las Vegas, ni uno cancelaron, ni uno. Y Carin León no pudo llegar a un concierto que ya tenía planeado desde hace meses. ¡Nambre, mano! ¿Qué pasó ahí? Oigan, la verdad yo sí estoy bien indignada y qué triste porque, bueno, este mexicano que esperábamos mucho de él y ahora, pues, nos quedó mal y salió la novia a decir, no, es que Carin es un profesional. Híjole, pues eso no demuestra su profesionalismo, la verdad, las cosas como son. La gente podrá amar tu música, pero tu mayor carta de presentación es tu profesionalismo. Yo hubiera dicho, bueno, ya, llego 4 horas tarde, pero llego, ¿no? O sea, ya, pues ya. Ya de a perdis. Oigan, ¿ustedes qué opinan de esto? La verdad es que yo sí me quedé así de, no, brother, ¿qué pasó? Tanto que te queríamos. Pero bueno, platícame tú qué opinas a través del WhatsApp 722-571-0578. Y pues ya, para que se nos quite el coraje, nos vamos ahora con Bloody Paradise. Aquí en Ultra 101.3 son las 12:48.

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1: 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Yo soy tu servidor Marco Padilla y son exactamente las 12 de la tarde con 53 minutos.
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Ustedes no bailen con su ex, por favor. Esto fue Becky G. Bailé con mi ex. No, ya, el ex se queda atrás. Familia, ya. Ya fue. Becky G, ¿por qué hiciste esa rola? ¿Será una vivencia real? Ojalá que no, oigan. Ya son la una en punto. La una en punto. Ya llegamos a esta segunda hora de programación. Así de rápido, así de veloz. Acompañándote tu bestie, Paulina Garfias. Y yo estoy esperando a que tú te comuniques a través de nuestro WhatsApp, 722-571-0578. ¿Cómo estás? ¿Desde dónde me estás escuchando? Yo necesito saber, ¿qué les parece si hoy también buscamos Radio Escucha Estrella? ¿Va? A ver, mándame tu nombre, desde dónde me escuchas y la rola que quieres escuchar en este fin de semana. Yo me comprometo a ponértela. Y bueno, de preferencia que sea popcito, pero pues vamos a ver qué canciones nos llegan por acá para ponértela. Y ahora sí, yo te prometí un top 5 de artistas que cancelaron su concierto. Y ya que no fuiste, yo te voy a poner las rolas por acá. Y es que mira, justamente tiene nada que Rod Stewart canceló oficialmente sus conciertos en México de su gira One Last Time debido a recomendaciones médicas tras someterse a un procedimiento para la colocación de un stent coronario. ¿Qué es eso? Algo del corazón, ¿no? Quiero pensar. Y mira, canceló su show en Monterrey el 9 de septiembre, Guadalajara 11 de septiembre, o sea, ayer. Ciudad de México iba a ser mañana y pues ya valió básicamente. Y justamente, mira, se sometió con éxito a una intervención para colocarle, te digo, un stent coronario y sus médicos le indicaron un periodo de reposo y recuperación aproximadamente de 4 semanas, lo que imposible su visita al país, pero dices, ¿para qué? O sea, ¿para qué agendas tú un concierto precioso si al final sabes que te van a hacer, pues bueno, esa intervención? No, hombre, oigan, ya, qué decepción, pero para no agüitarnos nos vamos a ir con esta canción, justamente, de Rod Stewart. Esto es Do You Think I'm Sexy en Ultra 101.3 para que se nos quite un poquito lo triste. Sigues en la estación de tu ciudad.

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1: Una con ocho.
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15 minutos. Esto fue La Gusana Ciega. Guantes puestos. Ya se siente el fincito de semana. Levante la mano. Quien se la está pasando lindo. Si vienes manejando, no levantes la mano, pero disfruta de la música aquí en Ultra 101.3. Seguimos con este top 5 de artistas que han cancelado sus conciertos o han movido la fecha aquí en México. Hace rato te puse ya a Rod Stewart y justamente te platicaba que canceló por problemas de salud. A ver, se entiende, pero yo decía, brother, ¿por qué pones un concierto en una fecha que sabes que te van a operar? O sea, no entendemos por acá. Y mira, también la siguiente artista que canceló y que este concierto era muy esperado fue nuestra querida Pink, así es. Ella iba a dar concierto en abril de este año y justamente se canceló literalmente por problemas de organización del auditorio, me parece que era auditorio, no es cierto, Estadio GNP. Estadio GNP iba a dar su concierto 26 y 27 de abril de este año y bueno, Ocesa informó que los shows se cancelaron, que por complicaciones derivadas de un caso fortuito que afectó la logística del evento y bueno, aclararon que la situación fue completamente ajena al artista, el recinto y la propia organización, que igual dices, oye, es que a ver, yo no me puedo explicar cómo todo esto no se prevé días antes, ¿no? O sea, es lo que platicábamos con Karim León. ¿Cómo vas a llegar 5 horas antes del concierto, 3 horas? O sea, hay que hacer un montón de cosas antes, que si el soundcheck, que si, ay, no sé, cualquier cosa, ¿no? Y pues bueno, hubo reembolso para este concierto de Pink, pero era un concierto muy esperado que al final el artista no pudo dar y se canceló. Este fue el top número 2 y tenemos más cancelaciones porque al parecer este 2026 ha sido el año de cancelar conciertos. Ahora nos vamos justamente con Pink, Just Give Me a Reason, aquí en la estación de tu ciudad para que disfrutes de esta rola ya que el concierto no se hizo. Ya es la 1:18, sigues en Ultra 101.3. 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
1: 1:22.
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Robles, Los Ángeles, Azules. Esto fue Mi Nuevo Trauma. Qué honor presentar a Meli Meli de Matisse, que está embarazada, por si tú no sabías, y está embarazada de Pablo, de Matisse. Ojo ahí. Y ya tenemos también podcast en YouTube, en las plataformas, donde nos explican literalmente qué onda con su romance. Aquí la fan number one de Matisse, que por cierto, van a tocar en Tolu York el 31 de octubre para que compres tus boletos, para que me invites un boleto. ¿Qué te parece? No es cierto, oigan, pero sí, aquí amamos a Matisse. Y hablando de buena música, buen chisme, hoy tenemos este top 5 de artistas que han cancelado sus conciertos en México. Hablamos ya de Rod Stewart, de Pink, y sigue Blink-182, que canceló 3 shows en la Ciudad de México debido a enfermedad. Oigan, esto me preocupa porque casi todas las cancelaciones que hemos visto han sido, número 1, por enfermedad, por salud mental o porque no había, las planeaciones respectivas en el recinto. Y bueno, justamente, mira, el concierto de Blink-182 iba a ser, me parece que en abril. El bajista de la banda, Mark Hoppus, informó en días recientes que padecía una infección de garganta y bronquitis. ¿Cómo ven? Y dicen que, bueno, la esperanza es lo último que se perdía. Y los seguidores en México de Blink-182 mantuvieron la fe de que el bajista de la banda, se recuperara de sus problemas de salud y realizar los conciertos programados para el fin de semana que iba a ser el concierto. Pero no, el médico le dijo lo contrario y bueno, la cancelación fue inevitable. De un total de 4 presentaciones, solamente pudieron hacer una. Bueno, tristísimo, pero para que no te quedes con las ganas nuevamente. Miren, yo dije, claro, vamos a aprovechar la oportunidad porque aquí Ultra no les falla. Así que nos vamos con Blink-182, All the Small Things, para que lo disfrutes aquí en la estación de tu ciudad. Súbele, ya es la 1:31.

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3: 1:34.
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Las reglas para que no vuelvas con tu ex, te las dio Dua Lipa con esta canción New Rules en Ultra 101.3. Esta gran artista que, híjole, cuánto la queremos y que ahorita está viviendo su mejor vida de casada con Callum Turner, un príncipe. ¿Qué onda? Que nos pase los tips. Bueno, de hecho, Dua Lipa tiene una canción que se llama Training Season, que se hizo muy viral últimamente porque básicamente esta canción habla de que ya el tiempo de entrenar a los hombres se acabó, y dicen por ahí que esa canción te ayuda a manifestar que el príncipe, que el hombre de tus sueños, pues bueno, tocará escucharla día y noche, oigan, para que nos llegue, caray. Y hablando nuevamente del tema que te tenía preparado el día de hoy, de artistas que cancelaron sus conciertos en el 2026, llegamos al último puesto con Kali Uchis, que tenía programado su concierto en el Auditorio Telmex de Guadalajara, que fue cancelado en febrero del 2026 debido a situaciones de violencia, órale, y operativos de seguridad en el estado. Ay, oigan, qué triste que se cancele por eso, ¿no? Y es que, bueno, la cancelación original, el show estaba previsto para el 22 de febrero del 2026 y se canceló por medidas preventivas y seguridad tras los disturbios en la región. ¿Cómo puede ser que cancelemos un concierto porque no hay seguridad en nuestro país? Oigan, qué tristeza, de verdad. Cada vez que toco este tema con el artista diferente me da todavía más tristeza, pero bueno, la promotora dispuso el reembolso total para las personas que ya habían adquirido sus entradas en esta fecha. Y bueno, con eso cerramos el top de artistas que cancelaron su concierto, pero a mí opinión, el peor hasta ahora ha sido el Carin León. Brother, no te lo vamos a perdonar, y ni modo, y soporta, no es cierto. Nos vamos con Kali Uchis, esto es Telepatía, aquí en Ultra 101.3, para que le escuches. La 1:43, sigues en la estación de tu ciudad.

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sé, junto con Jimena Sariñana, Aire Soy. Hace muchísimo tiempo que no escuchaba esta canción, es muy buena, a pesar de que los criticaban, ¿no?, por hacerle así. Oigan, la verdad es que está buenísima esta rola, yo la canté, ¿eh?, de pe a pa. Ya es la 1:54. Oigan, rápido, se está yendo el tiempo el día de hoy. ¿Será que estoy disfrutando mucho hoy este programa? No sé, pero se está yendo muy, muy rápido. Yo quiero que te reportes a través del 722-571-0578. ¿Desde dónde me estás escuchando? ¿Y qué rolita quieres escuchar el día de hoy? Porque te voy a complacer, ¿cómo de que no? Y también agárrate, porque si lo de Carin León te había dejado con la boca abierta, pues agárrate, porque Lady Gaga ya es mamá y no nos dijo nada, no nos avisó nada. Ella nada más parió y dijo, ay, se ven y voy a aparecer, voy a reaparecer con un bebé. Entonces yo te tengo ese chisme y también, no, agárrate, porque esto, imagínate que un grupo de científicos le puso a un insecto Swiftie por Taylor Swift. ¿Cómo está esta onda? Yo te lo voy a contar. Y también puede que Paul Walker regrese con IA a la película de Rápidos y Furiosos, lo cual lo checamos, lo analizamos, no sé qué pensar de eso, pero bueno, tenemos mucho que platicar, mucha polémica el día de hoy. ¿Qué le pasa al mundo, caray? Hoy lo vamos a platicar, así que no te me vayas y sigo esperando tu mensaje, ¿ok? Al 722-571-0578. Ahora nos vamos con Paloma Murphy, esta artista que de ser abogada ahora ha tocado Japón y en muchos otros países. Esto es Si la ves en Ultra 101.3.

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1: 1:59.
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8: Sigues con nosotros en la estación más pasada de verde en Ultra 101.3, donde después de un ajetreado día nos dio un poco de hambre. ¿Y qué crees? 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

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Yo soy tu servidor Marco Padilla, y que sigas teniendo el mejor de los fines de semana, prendiendo tu radio y sintiendo el efecto Ultra.

Escuchaste a José Madero con Arrópame, su nueva rolita aquí en este Sabadish, fin de semana, acompañándote Paulina Garfias. Ya son las 2:10, lo cual significa que llegó la hora de más y más chisme para que en lo que llegas a tu destino te enteres de lo que está pasando en el mundo. Y es que Lady Gaga, sí, nuestra mismísima, talentosísima, iconiquísima Lady Gaga se convierte en mamá por primera vez junto a Michael Polanski. ¿Cómo crees? Bueno, esta noticia llega tras meses de especulación sobre una posible boda secreta y un embarazo que la cantante había desmentido indirectamente, y de la nada reapareció Lady Gaga así de hola. ¿Qué onda? Ya soy mamá por primera vez. Y bueno, está impresionante esta noticia porque llegó después de meses en los que la cantante mantuvo como un perfil más privado, y bueno, años en los que se había hablado abiertamente sobre su deseo de convertirse en mamá. ¿Cómo ves? Y muchos estaban criticando a Michael Polanski que porque está feo. Pero yo digo, bueno, o sea, pues cada quien sus gustos, ¿no? O sea, ¿quién está a casa con él? ¿Ellos o ella? O sea, al final de cuentas, ella va a ser la que, pues, va a estar en su vida con esta persona. Y bueno, sí, hasta el momento no se han dado a conocer públicamente el nombre, ni el sexo del bebé, ni nada, ni la fecha exacta de nacimiento, pero ya, Lady Gaga ya es mamá. Y ahora yo quiero saber qué es lo que nos espera en el mundo de su música. Esperemos que se inspire por ahí una rolita. Vamos a ver qué le trae esta nueva etapa a Lady Gaga. La verdad, yo me sorprendí, no estaba enterada. Ahorita dije, órale, órale va, órale pues. Ah, y por cierto, le mando un saludo a Dul, que fue la que también me dijo, oye, ¿sabías que esto pasó? Ella nos trajo el chisme aquí a Ultra. Y por cierto, ahorita te voy a poner una nota de voz muy, muy especial que me llegó desde Guadalajara, ¿ok? Y te vas a derretir de amor, así como yo cuando la escuché, en minutos, ¿ok? Ahora nos vamos con Jenny, esto es Fallen Angel en Ultra 101.3, son las 2:12.

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1: 2:15.
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13: 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Yo regreso a la señal a la cabina, soy tu servidor Marco Padilla y sigues conmigo en Ultra 101.3.

Abraham Mateo, María Becerra, aquí en Ultra 101.3. Son ya las 2:25 y es la estación más pasada de verde en este sábado fin de semana. Quiero mandarle un saludo a mis Ubers y a mis Didis Consens, que todos los días chambean y le chambean bastante fuerte. Así que si nos están escuchando en alguno de ellos, les mandamos un beso enorme y que tengan, pues bueno, un buen día de servicios. Y nosotros seguimos con chismecito. Por acá hace rato te conté que Lady Gaga ya va a ser mamá. Y ahora esto que parece una noticia de broma, pero no lo es. Y es que Taylor Swift inspiró a nombres de nuevos insectos, descubiertos en Australia, que son una plaga. ¿Qué onda? Bueno, de las 12 nuevas especies descubiertas, mira nada más, un género recibió el nombre de Swiftifilus, quiero pensar, y contiene 4 especies cuyos nombres están inspirados, no, oigan, en Taylor Swift, no lo puedo creer, ¿a qué hemos llegado, no? La Universidad de California en Riverside descubrió, estas 12 nuevas especies y bautizó a 4 de ellas, justamente con el género inédito de Taylor Swift. Y bueno, este hallazgo se publicó en una revista científica de Insect Systemics and Evolution. Pero mi pregunta aquí es ¿por qué le pusieron el nombre de Taylor Swift? Ahorita lo vamos a descubrir porque esto sí se me hace así como una locura en el mundo, ¿no? Así que no te vayas, yo te lo voy a contar todo. Y ahora nos vamos, nombre, para que te prendas cañón. Esto es Rihanna, Don't Stop the Music, en la estación de tu ciudad.

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1: 2:32.
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7: 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Oigan, vamos a comer un poquito, pero mientras tanto vamos a regresarnos a la cabina de Ultra 101.3. Yo soy Marco Padilla y son ya las 2 de la tarde con 38 minutos.

Esto fue Blank Space de Taylor Swift. Y hablando justamente, mira, como anillo al dedo de la queridísima Taylor Swift, te estaba yo contando que descubrieron nuevos insectos, así como lo escuchas. Me parece que 12 especies, sí, 12 nuevas especies descubiertas en Australia, ¿ok? Y le pusieron el nombre de la cantante. Estas especies se llaman Swiftiphilus. ¿Por qué? Bueno, básicamente, por aquí estoy viendo que le pusieron ese nombre que porque traen el look icónico de Taylor Swift, su cabello rubio y sus labios rojos, dicen los científicos. Estos insectos son de un amarillo pálido con detalles rojos por todas partes, explicó Schroeder, que es creo que el científico. Y pues dice que se le hicieron parecidos a Taylor Swift y dijo, ¿por qué no le ponemos este nombre? Y bueno, nombrar los insectos en honor al artista cuya música ha acompañado a este hombre desde su infancia. También ese fue, pues bueno, el motivo. Número uno, porque según él se parecía, ¿no? El insecto. Número dos, porque siempre la he escuchado. Y bueno, dice que siempre lo acompañó hasta sus estudios de posgrado. Detalla en el artículo, literalmente, esto que te estoy diciendo está en un artículo científico, ¿ok? Y bueno, también le permitió conectar esa misión científica con algo profundamente personal. ¿Tú qué opinas? ¿Ya estamos loquitos en la humanidad para ponerle a un bichito, un insectito bello, hermoso, precioso, el nombre de esta artista? ¿O ustedes qué opinan? Yo la neta digo, wow. No puedo creerlo, o sea, ¿en qué momento llegamos a esto? Pero bueno, ya Taylor tenía que tener ahora sí que un legado, ¿no? Y lo serán estos insectos. Te cuento más, tengo más chisme, ¿ok? Y ya va a llover, así que toma precauciones, ya están cayendo unos truenos terribles por acá. Así que con mucho cuidado y ahora nos vamos con 24 The Moon en Ultra 101.3.

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1: 2:48.
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8: 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Yo soy Marco Padilla, son las 2 de la tarde con 54 minutos.

0: De baile inolvidable, son ya las 3 en punto. Llegamos a nuestra última hora de programación en este sabadito y yo te prometí, yo te dije que tenía una nota de voz muy especial desde Guadalajara, Guadalajara, Guadalajara. A ver, vamos a ver qué nos dicen por acá las hijas de mi queridísima Dul, que las quiero un montón. Diario me andan escuchando, diario me andan viendo hasta Guadalajara, ¿eh? Así que, a ver, mis nenas bellas, ¿qué dicen? ¿Hola?
1: Hola, Pau. Nosotras somos Ana Sofía
2: y Jimena.
1: ¿Y nos puedes poner la canción de You Rock My World de Michael Jackson, por favor? Te queremos mucho. Besos. Bye.
0: Oigan, esto ya me puso más que feliz. ¡Qué belleza, qué hermosura! Claro que sí les voy a poner su canción en minutos, ¿eh? En minutos se las pongo por acá. ¿O ya de una vez? A ver, vamos a ver. Sí, la de Rock My World. A ver, a ver, a ver. Rock My World, Rock My World. Vamos a ver si se las ponemos de una. Sí. Rock With You, no. En un rato, ¿no? En un rato se las ponemos. ¿Ya la tenemos? Ajá, esa mera. Esa mera, la ya. Ok. Nenas, hermosas, preciosas, ahí les va su rolita Michael Jackson, Rock My World, para que la disfruten hasta Guadalajara, ¿cómo de que no? Un beso para ustedes, mis chiquillas bonitas, hermosas, siguen escuchando Ultra 101.3, súbele a todo volumen que esta rola es especial para ustedes.

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1: Son las 3:06.
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3:14, escuchaste a la gusana, gusana siga con guantes puestos en Ultra 101.3. Después de mucho chisme, mucha especulación, mucha polémica y también un top muy bueno el día de hoy de artistas que han cancelado sus conciertos en México, llegamos por fin a nuestro momento de más paz, el más tranquilito, donde yo te digo, ¿qué te depara la próxima semana según los astros, según tu signo zodiacal, ok? Así que ve tomando aire y como siempre te digo, toma lo que te resuene y lo que no, déjalo ir, ok. Lo que digas, ok, esto sí me late, llévatelo, y lo que no, déjalo ir. Aquí pura buena vibra, ¿ok? Empezamos contigo, mi queridísimo Aries, y es que la bola mágica dice que en el amor alguien podría sorprenderte con un mensaje inesperado. En el trabajo se viene una oportunidad que te va a exigir tomar iniciativa. En la vida, bájale tantito al acelerador, no todo tiene que resolverse esta semana. Tauro, que dice la bola mágica, en el amor vas a descubrir que una persona siente más de lo que te demuestra. En el trabajo, tu constancia va a empezar a dar resultados, ¿ok? No abandones algo que ya empezaste. En la vida, un plan improvisado podría terminar sintiendo los efectos en tus momentos favoritos. Géminis, mi consentido, la bola mágica dice que en el amor, cuidado con confundir atención con interés. Observa antes de ilusionarte. En el trabajo, una conversación puede abrirte una puerta que no esperabas. Y en la vida, noticias, mensajes y movimiento. Tu semana viene bastante activa. Por último, Cáncer, amor, es un momento de dejar de adivinar lo que siente alguien y preguntarle directamente. En el trabajo, reconocimiento por algo que hiciste bien, aunque quizá llegue de manera discreta. Y en la vida, vas a necesitar un poquito de tiempo a solas para recargar esa energía. En minutos, Leo, Virgo, Libra, Escorpio y mucho, mucho más. Sigues aquí en La Bola Mágica de Ultra 101.3. Nos vamos con Ariana Grande. Esto es Petal, súbele, estás en la estación de tu ciudad.

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1: 3:19.
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Pasamos de la mera fiesta con Bruno Mars, Uptown Funk, a otra vez ponernos en modo zen, modo tercer ojo, universo, bola mágica. Nos quedamos contigo, Leo. ¿Qué te depara la vida la próxima semana? Y es que, Leo, en el amor alguien podría estar intentando llamar tu atención. ¿Ya te diste cuenta? En el trabajo, semana para levantar la voz y defender una idea. Te van a escuchar. En la vida, un cambio de look, plan o rutina te puede devolver mucha energía, ¿ok? Mi querido Virgo, en el amor, dejar de analizar cada mensaje a veces es la respuesta para que todo fluya mucho más fácil. En el trabajo, organización será tu superpoder de esta semana. Y en la vida, algo que te preocupaba empieza a sentirse mucho más ligero. Libra, ¿qué tiene para ti la próxima semana? En el amor, una conversación pendiente finalmente podría suceder. En el trabajo, se viene una decisión, seguir por lo conocido o atreverte a algo diferente. Y en la vida, una invitación inesperada podría sacarte de la rutina. La bola mágica que dice para Escorpio. En el amor, tu intuición te está diciendo algo y esta vez probablemente tenga razón. En el trabajo, no cuentes todos tus planes todavía, ¿ok? Hay cosas que es mejor construir en silencio. Y en la vida, vas a cerrar un ciclo emocional que llevaba más tiempo del que pensaba. Sagitario, hoy, ¿qué tiene la bola mágica para ti en el amor? Coqueteo, diversión y mucha química. Semana peligrosa para enamorarse, Sagitario. En el trabajo, una idea tuya puede convertirse en algo mucho más grande. Y en la vida, necesitas salir, ¿ok? Cambiar de ambiente y hacer algo diferente. Capricornio, el amor, ¿qué dice? Alguien podría demostrarte cariño de una manera que no esperabas. En el trabajo, paciencia. Algo que quieres está avanzando, aunque no al ritmo que quisieras. Y en la vida, una compra, una decisión impulsiva podrían hacerte decir, ¿qué estaba pensando? Así que ten mucho cuidado. En minutos, Acuario y Piscis, para terminar lo que te dice la bola mágica. Ahora sí, BTS, esto es Normal. Son las 4:30. Yo soy Paulina Garfias. Sigues en la estación más pasada de verde.

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1: 3:33.
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Escuchaste a Aitana y Railsby, mi amor, en Ultra 101.3, las 3 ya con 40 minutos. Hace rato dije las 4. Me disculpo públicamente. Una ya no sabe en qué mundo vive, caray. No, las 3, no 4, caray. Nosotros seguimos ya con los últimos dos signos de la bola mágica. Nos quedamos en Acuario, que tiene la bola mágica preparada para ti la próxima semana. Bueno, en el amor, una persona del pasado podría volver a aparecer, pero tú ya no eres la misma persona y chance ya no le das entrada. En el trabajo, creatividad y nuevas ideas serán tus mejores cartas. Y en la vida, vas a recibir una noticia que cambia tus planes para bien. Piscis, ¿qué onda? La bola mágica te dice que en el amor, dejes de conformarte con señales. Mereces claridad en el trabajo. Confía más en tus capacidades, especialmente si estás comenzando algo nuevo. Y en la vida, una coincidencia te hará pensar, ¿será una señal? Tú sí tienes que ver señales por ahí. Y ahí terminamos con los signos del día de hoy de la bola mágica. Recordemos que esto es lo que te depara en la siguiente semana y como yo siempre te lo digo y te lo voy a reiterar, toma lo que te resuene y lo que no, déjalo ir, ¿ok? Y bueno, sobre todo, controla lo que puedes y lo que no, también déjalo en manos de la vida, del universo, en lo que tú creas, ¿ok? Ya casi nos vamos de este programa, pero todavía tengo un ratito más contigo, ¿ok? Así que hay que disfrutarnos mucho, pero mucho, y sigamos escuchando excelente música. Y hablando de Olivia Rodrigo, llega con Serena Joy aquí en la estación más pasada de verde, las 3:42. Si estás comiendo, provecho, come muy muy rico y sigue disfrutando este fin de semana. Súbele, yo soy Paulina Garfias, estás en Ultra 101.3.

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1: 3:45.
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Esto fue Trouble in Paradise de Sylvester en Ultra 101.3. Son ya las 3:52. Llegamos al final de este programa sabatino en el que te acompañé yo, Paulina Garfias. Un honor acompañarte en este fin de que ya casi se viene. Híjole, el grito y ojo, quiero decirte que si tú trabajas por aquí en el centro de Toluca, aguas porque va a haber calles cerradas, Yo nada más te estoy advirtiendo, si vienes por acá, aguas porque va a estar cerrado. Entonces toma precauciones y después de mucho chisme, muy buena música, después de funar a uno que otro artista, de grandes notas de voz, de mis queridísimas Ana Sofi hasta Guadalajara. Bueno, ahora sí, llegamos al final, no sin antes decirte, obviamente, que todo lo que haces de corazón siempre, pero siempre encuentra su forma, su lugar y regresa multiplicado. Así que si estás dudando de si se te va a regresar eso bueno que hiciste, la respuesta es sí, ¿ok? Y pues bueno, lo importante es hacer las cosas con el corazón. Tú y yo nos escuchamos el lunes en punto de las 4:00 p.m. Y ahora sí, yo parto, pero nos vemos el lunes. Nos escuchamos el lunes, más que nada. Sigues con buena música, vámonos con Blanco, Soy Tuyo. Que tengas un excelente sábado, fin de semana. Bye, bye. Yo soy Paulina Garfias, tu bestie, confidente y acompañante. Adiós.

0: 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Son las 4 en punto. 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
14: Y arrancamos con otra edición del Top 20 de Monitor Latino. Yo soy Alex Ballesteros y te voy a acompañar durante las próximas 2 horas con lo mejor. Las canciones más sonadas en la radio.

0: Dana, el Malilla, si se acaba el mundo, hoy lugar número 19. Dana, que sorprendió con el primer vistazo de su transformación en Yuri para Mentiras All Star, mostrando un look inspirado en la estética ochentera del personaje. La cantante que regresa así al teatro musical, compartiendo escenario con Belinda y Mariana Treviño en esta edición especial del Mentiverso. Dana, que de hecho está debutando este 12 de septiembre en el Auditorio Nacional con este personaje de Yuri, y después el espectáculo llegará a Monterrey y Guadalajara. Top 20. Y te cuento de Bad Bunny, que ganó 7 Emmys y es el show de medio tiempo del Super Bowl más premiado de la historia. Sí, este show de medio tiempo protagonizado por El Conejo Malo se llevó 7 de las 9 nominaciones en los Creative Arts Emmy Awards, incluyendo el más importante, que es Mejor Especial de Variedades en Vivo, el primer Emmy personal de Benito. También ganó en dirección musical, coreografía, diseño de iluminación, mezcla de sonido, dirección técnica y dirección general, superando así el récord que tenía Lady Gaga desde 2017 con 6 nominaciones, y el show de Dr. Dre, Snoop y Kendrick Lamar de 2022, que habían ganado 3. Por cierto, la ceremonia de entrega se estará celebrando antes de la gala televisada prevista para el 14 de septiembre.
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9: Oigan, y les cuento de Die Die, esta canción de Shakira y Burnaboy, que confirma Spotify, fue una de las 5 canciones que definieron este verano a nivel global, liderando el ranking diario mundial durante 37 días consecutivos, encabezando la lista semanal durante 6 semanas y superando los 385 millones de escuchas en la plataforma y llegando al número 1 en 17 países. Y no solo eso, ahora su videoclip ha superado los 1,000 millones de reproducciones en la plataforma YouTube en menos de 3 meses de su lanzamiento. Y el lugar número 17 pertenece a Aitana con Superestrella. Aitana, que está a punto de arrancar su esperada serie de conciertos en Madrid. 4 fechas que ya están agotadas. 11, 12, 14 y 15 de septiembre como parte de su gira Cuarto Azul World Tour. Esto en el Movistar Arena. Y la expectación es enorme después de sus 4 shows en Barcelona, donde además sorprendió al público con la presencia de Martin Garrix, alimentando rumores de una posible colaboración.
10: 17.

Y hoy damos la bienvenida a esta colaboración de Los Ángeles Azules junto a la cantante argentina Tini. Ya ocupan el lugar número 16. Y tenemos música nueva con posibilidades de ingresar al Top 20. En esta ocasión te quiero presentar lo más nuevo de José Madero, Arrópame, que es uno de los temas centrales de su nuevo álbum Querido, estrenado el 3 de septiembre con 13 canciones. Y esta habla de buscar refugio y cercanía en alguien aún dentro de una relación marcada por el dolor, el deseo y escenarios bastante oscuros. Musicalmente, Madero se va por un estilo más crooner, con cuerdas y una atmósfera intensa que contrasta con la crudeza de la letra. Y hoy la tenemos para ti en el Top 20 de Monitor Latino. Es lo nuevo de José Madero. Arrópame.

0: 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Son las 4:31.
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7: Y te cuento de HBO, que acaba de confirmar 3 nuevos fichajes para la temporada número 2 de la serie Harry Potter, de la que, por cierto, aún ni siquiera estrena su primera temporada. Uno de ellos es Lenny Rush, que llegará como Dobby, Billy Warren como el joven Tom Ridley y Bonnie Hill como la nueva Jenny. Y lo que ya se sabía, Kit Harington estará reemplazando a Nicholas Holt como Lockhart. Y bueno, pues la temporada número 1 está programada para llegar en la Navidad de este año a través de HBO. Y en el lugar número 15, esta semana también damos la bienvenida a Kany García junto a Carin León con El Sombrero y la Camisa. Kany García, que fue una de las artistas invitadas de Carin León en The Sphere de Las Vegas, donde ambos interpretaron por primera vez en vivo esta colaboración. Encuentro que es especialmente llamativo porque Kany llegó al escenario más tecnológico de Las Vegas en medio del arranque de su nueva etapa de gira por Estados Unidos. La participación también reforzando la conexión entre la música mexicana de Carin y la propuesta de la cantautora boricua en una presentación histórica donde Carin es el primer artista latino en presentarse en este escenario.
8: Justamente ahora que no está.
9: 15.

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1: Sí.

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1: Y escuchamos de nueva cuenta a Dana, pero ahora junto a Belinda con Dolce Vita. En la posición número 14.
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1: Y en el lugar número 13, me despido de Luis Fonsi. Luis Fonsi que anunció su Mar Infinito World Tour 2027, una nueva gira mundial que arranca el 20 de febrero del 2027 en Puerto Rico y recorrerá Europa, Latinoamérica, Norteamérica y Asia. El nombre tiene un significado personal y es que dice que el mar representa sus raíces puertorriqueñas y también la conexión que ha creado con públicos de todo el mundo a través de la música. Fonsi que promete recorrer distintas etapas de su carrera con éxitos como No me doy por vencido, Aquí estoy yo, Échame la culpa y por supuesto Despacito.

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Baby Wow de Karol G, Jude Line y Rusovsky, esta semana lugar número 12. Por cierto, esta canción se ha vuelto un boom mundial en las listas, y es que el tema llegó al número 1 global en plataformas digitales, consolidándose como uno de los grandes éxitos del momento. Para la colombiana representa otro gran triunfo internacional, mientras que para Jude Line, este éxito supone un salto enorme y la coloca como una de las nuevas voces españolas con mayor proyección. La canción que también está impulsando el álbum Trópico Queta y demuestra el alcance global que puede tener una colaboración entre artistas de distintas generaciones y escenas. Oigan, y les cuento del talento latino que tomó Venecia. Gael García Bernal presentó Hombre al Agua en La Mostra de Venecia, su tercer película como director, con un elenco todo latino: Ricky Martin, Diego Luna, Manuel García Rulfo, Esmeralda Pimentel. Historia que sigue a un socorrista cubano que salva a un empresario rico, termina trabajando para él, casándose con su hija y cuestionándose si está viviendo la vida equivocada. Ricky Martin, que tiene un papel especial como actor contratado dentro de la ficción para interpretar al propio protagonista. Y subimos a la posición número 11. Pertenece a Mar Solís, Fuiste Tú.

0: 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Son las 5:02. 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
1: Y ya estamos iniciando con la segunda hora del Top 20. Yo soy Alex Ballesteros, listo para presentarte las mejores 10 canciones de la semana. Y hoy, en la décima posición, suena David Bisbal con Vivir Así Es Morir de Amor. David Bisbal, que finalmente reveló el tracklist de Eternos, su nuevo álbum de homenaje a los grandes clásicos de la música en español. Serán 10 canciones, entre ellas esta, Adoro, Amor Eterno, Abrázame Muy Fuerte, Que Sabe Nadie y Aquellas Cosas Pequeñas. El disco llegará el 2 de octubre y Bisbal llevará estas canciones a su propio estilo. Además, con la salida del álbum, arranca su gira Eternos el 6 de octubre en Santiago de Chile y pasará por Latinoamérica, México, Puerto Rico y los Estados Unidos. 10.

0: de nueva cuenta Aitana, pero con su más reciente sencillo Conexión Psíquica, ocupando la posición número 9. Te platico de Alfonso Cuarón, este famoso cineasta mexicano que estará produciendo Ravenloft para la plataforma Netflix, una serie de acción real basada en el universo de Dungeons and Dragons que narrará el origen de Strabon Sarovich, el vampiro señor oscuro, desde su tragedia como antihéroe hasta convertirse en el villano más temido de este popular juego. El guion estará a cargo de John August, el mismo colaborador habitual de Tim Burton, combinación perfecta para una historia de terror gótico, obsesión y romance oscuro. Seguramente seguiremos escuchando más sobre este proyecto del mexicano. Y subimos a la posición número 8. Pertenece a Alex Fernández. Tú sigues aquí.
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12: Y esta semana en la posición número 7, Alejandro Sanz junto a Eden Muñoz, Yo Era Poesía. Eden Muñoz, que fue uno de los invitados sorpresas de Yuridia, en su segunda noche en el estadio GNP, donde juntos interpretaron Si No Piensas Cambiar, tema que Eden también produjo para ella. Un encuentro que volvió a mostrar la conexión entre el sinaloense y Yuridia, una dupla clave en la incursión de la cantante al regional mexicano. Y no solo eso, ya que Eden siguió dando de qué hablar en la Ciudad de México, después apareciendo como invitado sorpresa de Alejandro Fernández en el Festival Arre 2026.
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Eres mi nada, Yuridia, esta semana en el lugar número 6. Yuridia, que llevará su Las Cartas sobre la Mesa Tour a los Estados Unidos en 2027. Gira de 18 fechas entre el 4 de febrero y 28 de marzo, arrancando en Seattle y recorriendo distintas ciudades como Las Vegas, Phoenix, Los Ángeles, Dallas, Houston, Chicago y Nueva York, además de otras plazas importantes. Gira promovida por Live Nation, que llega después del buen momento que vive Yuridia dentro de la música regional mexicana. 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Y de esta forma vamos con música nueva con posibilidades de ingresar al Top 20. Hoy te quiero presentar Carita Feliz de My Towers, un reggaetón melódico donde muestra un lado más vulnerable y habla de esas diferencias entre sonreír por fuera y no estar bien por dentro. Sencillo lanzado el 19 de agosto, que llegó acompañado de un cortometraje protagonizado por la actriz española Clara Galle, que va de la soledad a la conexión y el alivio. Towers, que en un mensaje dijo que hay días buenos y días malos, y también está bien no sentirse bien. Una faceta bastante diferente al Mike de los demás temas fiesteros. Y hoy lo vamos a escuchar por primera vez aquí en el Top 20 de Monitor Latino. Es Mike Towers, Carita Feliz, en el Top 20 de Monitor Latino.

0: 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Son las 5:33.
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12: Te platico de Brendan Fraser, este famoso actor que confirmó en el festival Duo Ball que La Momia 4 comenzó a filmarse con Rachel Weisz de vuelta como Evelyn, más John Hannah, Odette Fair y Kevin J. O'Connor, que estarán regresando a sus papeles originales. La dirige Matt Bettinelli-Olpin y Tyler Gillett, los mismos de la saga Scream, relanzada con estreno previsto para el 15 de octubre del 2027, justo antes de el Halloween. Fraser adelanta que trabajará muy de cerca con el equipo de especialistas, señal de que habrá acción a la altura de las originales. Así que seguro seguiremos escuchando más sobre lo que será La Momia 4 con Brendan Fraser de regreso. Y hoy en la posición número 5 es Lucero, Fuertes Declaraciones.
13: Cinco.

0: Pedacito de mi corazón, Siddhartha en la posición número 4.
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0: Y de Prime Video les cuento que cancelaron Spider-Noir después de una sola temporada. Esto a pesar de que tiene 92% en Rotten Tomatoes, 11 nominaciones al Emmy y 5 estatuillas ganadas el fin de semana. Reaccionó Nicolas Cage y, lejos de estar enojado, reaccionó con calma y hasta con alegría. Dijo que ya había dicho que era su papel favorito hasta la fecha y que estaba satisfecho con la historia que contaron. La buena noticia es que la colaboración Amazon-Sony continúa y ya hay otra serie del universo Marvel de Sony en desarrollo. Pero bueno, hasta ahí llegó Spider-Noir. En la primera temporada se queda. Y es de María José el tercer escalón. La escuchamos con Respirar.
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8: Y te cuento de Shakira y Maluma que anunciaron Agua, primera colaboración en 8 años. Esto después de Chantaje Trap y Clandestino será su cuarta colaboración. Este tema llegará el 17 de septiembre, justo cuando Shakira arranca su residencia en Madrid. Y el mensaje que acompañó el anuncio decía: nos fuimos mundial, con referencia directa, por supuesto, al mundial, donde Shakira tuvo el año más grande de su carrera. Y bueno, los dos colombianos vestidos de blanco, posando juntos para la portada oficial. 17 de septiembre, Agua, nueva colaboración de estos dos colombianos, Shakira y Maluma. Soy Alex Ballesteros y llegamos al tramo final del Top 20. Ya se siente la tensión porque ya casi conoceremos la canción que reina en la cima. Pero antes, no nos adelantemos. Vamos con la posición número 2. Aquí escuchamos a La Gusana Ciega, Guantes Puestos.

0: llegamos al momento esperado, la canción que más sonó en la radio en todo el país. El puesto más codiciado, el número uno, que está ahora en manos de Gloria Trevi con Pompas de Jabón. Canción que transforma la tristeza, los duelos y las traiciones en una celebración de la vida y de disfrutar el presente. La canción se volvió viral desde antes y después de su lanzamiento. Esta forma parte de un nuevo álbum previsto para llegar a principios del 2027 y marca una nueva etapa musical para la Trevi, que se encuentra preparando su Celebration Tour Centroamérica 2026 con fechas en Nicaragua, Guatemala, Panamá y Costa Rica, además de presentaciones en México. Te escuchamos en la posición más importante de la semana, la número uno, Gloria Trevi, Pompas de Jabón, en el top 20 de Monitor Latino.
1: 1.

0: Yo soy Alex Ballesteros y esto fue el Top 20 de Monitor Latino. Gracias por acompañarnos con la mejor música del momento. Te esperamos en la siguiente emisión justo aquí para darle play a los hits que están rompiéndola en todo México y Latinoamérica. Hasta entonces.
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